0: Hay que decir, ¿eh?
1: Bueno, yo quiero subir y que se me lo saco.
0: Ah, no, no, no.

0: ti. Entonces, sí, ahí. You can recall from Nurse Med.
1: Affirmative.
0: Okay.

Navegué. Nunca se navegué. 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